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Hola, hola, ¿qué tal? Buenos días, les saluda su amiga La Güera, ya son las 5:03 de la mañana. Buenos días, ¿cómo está toda la gente bella, bonita, hermosa, preciosa? Y también para todos los feos, ya saben que yo agarro parejo y saludo a todo mundo. No importa si eres feo, yo te saludo. ¿Qué tal? Buenos días, gente bonita. Estamos aquí en los madrugadores 89.9 FM. Recuerden, de aquí hasta las 8 de la mañana vamos a estar. Aquí van a estar aguantando a La Güera hasta las 8 de la mañana. Son 3 largas y benditas horas, así que los invito a que nos sigan acompañando. Seguimos con más música. Aquí sigan llorando con esta cancioncita. Solamente la interrumpí para saludarlos. Buenos días.

Hola, hola, buenos días. Vámonos con un poquito de saludos a la gente. Buenos días a la gente que ya se está levantando. Estamos aquí en WRT 89.9 FM, Los Madrugadores. Ya saben, hoy me tocó madrugar a mí solamente. Los otros madrugadores no fueron tan madrugadores porque se quedaron dormidos. Así que me volvieron a dejar solita. ¿Qué hacemos? Pero yo sé que ustedes no me van a dejar solita. Gracias por la gente que se está conectando. Saludos a Brujito de Catemaco, Juan Luis del Valle, Nancy Canchoa, Yoyis, que ya está conectada. Ya están conectados todos ustedes aquí en el Facebook y toda la gente que se conectó de este lado en TikTok también. Saludos, buenos días. La pregunta del día de hoy es, ¿cuál ha sido la mentirita que has dado para zafarte de una persona? Ya dijéramos, vamos a decir que te quedaste a ver con alguien, pero no era la persona que tú te imaginabas, porque era una cita a ciegas prácticamente, y le tuviste que mandar un mensajito o llamar y decirle, ¿sabes qué? No voy a llegar por esto. A ver, cuéntame cuál sería tu mentirita, pues piadosa y no piadosa. Piadosa para ti, ¿verdad? Pero mentirle a la gente pues no está tan bueno. Así que cuéntenme el chisme. Y también tenemos chismecito al ratito. Ya saben la de Karim, ¿verdad? Y ya saben la de Larry Hernández también. Así que vamos a estar comentando más al ratito un poquito del chisme que traen por ahí los artistas. Y bueno, pues vámonos a seguir escuchando un poquito más de música. Seguimos aquí en Los Madrugadores 89.9 FM. Ya saben, aquí en Madison, Wisconsin. Les saluda su amiga La Güera. Buenos días, gente. Buenos días. Vamos a seguir aquí con un poquito más de música. Vámonos.

Hola, ¿qué tal? Buenos días, ya estamos aquí de regreso. Son las 5:27 aquí en Los Madrugadores 89.9 FM. Aunque en este caso solamente hay una madrugadora. Solamente hay una madrugadora porque los demás se quedaron dormidos, así que ya no son tan madrugadores. Se durmieron, ya no quieren venir. Yo creo que les caigo gorda. Eso es lo que está pasando, ya les caí gorda. ¿Pero qué creen? Que ni modo, ya tuve que venir, ya que ya nací, ya existí, ¿qué más puedo hacer? ¿Qué onda? Buenos días, les saluda su amiga La Güera aquí desde Los Madrugadores 89.9 FM. Ahí estábamos escuchando algo del Recodo, ahorita va a venir algo de Juan Gabriel, así que pónganse truchas y pidan sus canciones. No prometo nada de que les voy a complacer a todos porque me van a atacar diciendo no me pusiste la canción, no sé qué. Pero resulta que me tienen solita, ya saben, entiéndanme. Uno ya no está para esos trotes, dicen por ahí, ya no estamos para esos trotes. Ya no aguantamos tanto, tanta presión. No, hombre, de tanta presión se me va a subir la presión. Bueno, la pregunta del día de hoy, ahorita a las 5:28 de la mañana, quiero que me digan cuál ha sido una mentirilla piadosa o una mentirilla que han tenido que inventar para poder cancelarle a alguien o para zafarte de plano ya, para zafarte de esa persona y decir, ¿sabes qué? Ya no pude venir, ya no voy a llegar. O simplemente no han dicho una mentira y nomás no llegan. A ver, cuéntenme su anécdota que aquí yo los voy a estar leyendo aquí a través de las redes sociales, ya sea en Facebook, donde me encuentran como La Güera TZ, o lo mismo me encuentran aquí en TikTok. Así que ya se la saben, ya se las ahorita. Gracias por ese hermoso ramo de rosas que me acaban de mandar. Gracias. Un besote para toda la gente que se va levantando, para la gente que se va quitando las chinguiñas. Ya levántense, ya no sean flojos. Ya párense. Es más, no se paren, quédense en camita escuchando a Los Madrugadores. Ya saben que aquí estamos en el 89.fm. Para la gente que está local aquí en Madison, recuerden que estamos aquí en Madison, Wisconsin, pero nos pueden escuchar a través del internet, nos pueden, no sé, buscar como WORT 89.9 FM. Así que ahí donde salga WORT, después te vas a donde dice ir a escuchar en vivo, me parece que dice. Y pues ahí nos encuentran. Es que nunca me he escuchado yo, porque siempre estoy yo de este lado. Así que bueno, después les doy mejor información, pero nos pueden encontrar como WRT 89.9 FM. Bueno, son las 5:30 de la mañana. Nos vamos con algo más de música. Ya tenemos preparado algo aquí de Juan Gabriel que ya nos estuvieron pidiendo. Así que vámonos con algo de Juan Gabriel y regresamos.

Y Ken Pompó, vámonos con esta canción sota, con este ritmo para bailar sabroso. Buenos días, gente madrugadora, 5:47.

Hola, ¿qué tal? Buenos días. Son las 6:01 de la mañana. Vámonos con este ID. Habladito por mí, contadito por mí. WORT 89.9 FM, estación comunitaria. 118 South Bedford Street, Madison, Wisconsin. Y claro que sí, con este pequeño ID que la güera se está aventando. Les damos la bienvenida a la segunda hora de la programación. Recuerden que estamos aquí en Los Madrugadores 89.9 FM, de aquí hasta las 8 de la mañana. Acompáñenos, no nos dejen, pídanos sus canciones. No prometo ponerlas todas porque pues ya saben, estoy solita. Me abandonó el vago, me dejó perdida. Está dormido a pierna suelta, pero bueno, ni modo, son los gajes del oficio. Cuando ya uno está a la edad del vago, pues ya que nos queda. Tenemos información del jaripeo que más adelantito les voy a estar dando. Recuerden que es completamente gratis ese jaripeo que viene. Y va a ser hasta las 4 de la tarde. Después vamos a estar regalando boletos, muchos boletos aquí en la estación. Así que acompáñenos, sigan aquí con nosotros en la programación de Los Madrugadores 89.9 FM, aquí en Madison, Wisconsin. Bienvenidos todos a esta programación de 3 horas que nos regala aquí WRT. Así que vamos a seguir escuchando más música. Pidan sus complacencias, pero como les digo, no les prometo mucho porque estoy solita. Entiéndanme ya. No estoy para tanta presión a estas alturas de mi vida. Saludos. Buenos días, gente de Madison. Son las 6:02 de la mañana. Gracias por estarnos escuchando. Vámonos con algo ya de música.

Esta canción va dedicada para el morro y toda la gente que ya anda trabajando allá con él, la gente de Coahuila, la gente de Zacatecas, la gente de Michoacán, de Tepán, de Pángaro. Ay, me hacen decir trabalenguas. Bueno, saludos, morro, buenos días.

¿Qué tal? Buenos días. Vamos a seguir aquí escuchando más música aquí en cabina de Los Madrugadores, 89.9 FM. Gracias por estarnos acompañando. Buenos días. Son las 6:12 de la mañana y vámonos con algo de los Tigres del Norte.

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Pues ahí estuvo Julián Álvarez. Son las 6:27 de la mañana, 6:27. Gracias por estarnos acompañando aquí en el 89.9 FM, la estación comunitaria. Estamos en el 118 South Bedford Street, aquí en Madison, Wisconsin. Gracias a toda la gente que se está conectando. Gracias a todos los que ya nos han estado acompañando a lo largo de esta mañana. Recuerden que estamos aquí hasta las 8 de la mañana. Y la pregunta del día de hoy es, ¿qué mentirita has dicho o qué mentirota has dicho? Que sea creíble también, ¿eh? Para zafarte de una situación, como quien dice, de una cita o de que ya no quieres ir a ver a esa persona y ya no sabes qué decirle y que le inventas algo y sí te la creen. A ver, ¿cuál ha sido tu excusa, tu mentira? ¿Qué has dicho? Me dijeron hace ratito que alguien le dijo, ay, soy casado. Justo hasta ese momento se acordó que era casado. No, hombre, no se pasen. O sea, hay que inventar algo que nos crean. Y bueno, también quería comentarles que ¿quién se enteró de eso? Creo que todo el mundo nos enteramos de la cancelada del concierto de Carin León ahí en Las Vegas. Dicen que toda la gente está muy molesta. Yo creo que sí, yo creo que yo también me hubiera molestado si hubiera estado ahí ya sentada con mi bebida en mano. Ya me había aventado 2-3 bebidas, ya esperando para que saliera Carin y yo gritara todo pulmón sus canciones. Digo gritar porque yo no las canto, ¿verdad? Yo canto feo. Por eso, a gritar todas sus canciones a todo pulmón y de repente que te salgan con una de que no, pues no va a llegar. Creo que eso sí está medio canijo, ¿no? A lo mejor esa fue la mentirita que se aventó el Carin, que el avión, que no sé qué, porque creo que ni siquiera ha especificado muy bien. Él dice algo que fue algo con lo del vuelo. Así que vamos a creerle, pero de todas maneras la gente está muy molesta. ¿Qué opinan ustedes? Yo he escuchado muchos comentarios en redes sociales, he visto muchos videos de cómo la gente de verdad se molestó tanto con Carin León. Y no nada más la gente que estaba en el... ya ahí en el lugar del concierto, sino gente por fuera, porque dices, ok, yo tengo planeado ir a su concierto tal día en tal lugar, y dices, y si me va a salir con la misma, no, mejor yo ya no voy. Entonces también yo creo que él va a perder mucho ahí, muchos seguidores, mucha gente con esa situación. Pero bueno, vamos a ver qué pasa con Carin León. Son las 6:30 de la mañana, 6:30 de la mañana. 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Vámonos con algo de música, vámonos con algo de El Mimoso y El Flaco Elizalde. Vámonos.

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2: Ahí tenemos a la música de Fuerza Régida. No pasa nada, no pasa nada si la cortamos y en algún momento nos dice cosas que no debe decir. Vamos con la música.

qué tal? Ya estamos aquí de regreso, al aire. Buenos días a toda la gente bonita de Madison y sus alrededores que ya nos escuchan a través del 89.9 FM. Gracias por estar conectados con nosotros. Gracias a la gente que está conectada, que estuvo conectada en Facebook. Ahora sí que se me salió, me sacaron del Facebook. Pero ahorita nos vamos a volver a conectar otro ratito, claro que sí. Saludos a toda la gente de Colombia, la gente de Venezuela, la gente de Nicaragua que ya está reportándose aquí, la gente de Perú. Gracias por estarnos acompañando. Son las 6:46 de la mañana. Estás escuchando Los Madrugadores 89.9 FM. Ya saben, a ver, cuéntenme qué fue, qué es la mentirita. Llámenme al teléfono en cabina al 608-467-5627 y cuéntenme cuál ha sido su mentirita que han dado, que han dicho para zafarse de una situación. Saludos a la gente de Guerrero también, dicen por acá. ¿Cuál ha sido la excusa, la mentira o lo que han tenido que decir para zafarse de una situación incómoda, vamos a decirlo así? Mientras vamos a mandar saludos a la gente de la Ciudad de México, dice Vicente. Saludos desde Albuquerque, Nuevo México. Gracias por estarnos acompañando. Toda la gente que ya está conectada con nosotros en las redes sociales. Gracias por estar aquí conmigo y no dejarme sola como otros que sí me dejaron sola. Pero bueno, ya me estoy acostumbrando. Ya le estoy agarrando el sabor a este ambiente. Así que después de como 25 años... que estoy aquí, no son tantos, pero sí ya como 15, me han abandonado. O sea, como que ya les caí gorda, pero ¿qué creen? Yo soy de las que se aferran y no se va, y no se va. Yo sí soy como la canción, no se va, no se va. Así que, bueno, gracias por estar aquí con nosotros. Vamos a escuchar un poco más de música. Vamos a regresar con esta tercia de música de chicas. Así que vámonos con algo de Shakira. Regresamos aquí en cabina, son las 6:48 aquí en cabina de Los Madrugadores 89.9 FM. Vámonos con música.

Y claro que sí, ya después de esa tercia de canciones de chicas guapas, pues vamos a cambiar un poquito de ritmo. Vamos a poner una canción del Tri que nos están pidiendo por acá de este lado. Así que vamos a complacer a la gente rockera con una canción del Tri. Buenos días, 6:53, 6:53. ¡Ay, se me luenga la traba!

Y con esto seguimos con el ritmo rock and rollero, ritmo chilango, ritmo de la Ciudad de México y ritmo de todos los que quieran escuchar ahora sí al Mago de Oz con la fiesta pagana. Vámonos con algo de música rock and rollera.

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1: y con el pelotero a la bola, no hombre, ya se van a poner ahorita todos ambientosos. Buenos días, 7:20, recuerden que estamos en la última hora ya de nuestra programación, así que aprovechenme ahorita que estoy de oferta, pidan las canciones y a ver si se las pongo, que eso es lo peor. La güera a veces se le olvida. No, no es cierto que se le olvida, lo que pasa es que anda ocupada. La dejaron atareada. Buenos días, son las 7:21. Teléfono en cabina 608-467-5627. Vámonos con algo de música.

Hola, ¿qué tal? Estamos de regreso aquí en cabina 89.9 FM, WRT, ya saben, la estación comunitaria, la estación del pueblo y para el pueblo. Estamos aquí con los madrugadores, en este caso, la madrugadora, nada más ahorita una. 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Ahorita les voy a dar un poquito más de información. Que nos acompañen allá en Beloit para el evento de independencia que está preparando nuestra querida Mari. Así que en un ratito les voy a dar un poquito más de información acerca de eso. También nuestro amigo Geras nos está invitando a que el domingo 27 va a haber un paseo de bicicletas, va a ser un paseo familiar, así que dense la vuelta por aquí en Madison, ya saben, a los que les gusta andar en bicicleta, ya se las sabritas. Así que bueno, seguimos aquí con más música, son las 7:30 de la mañana, y vámonos con un poquito, vamos a cambiarle un poquito el género, no el género, pero sí un poquito del ritmo a la música. Aquí tenemos de todo, no se agüiten que aquí les ponemos y les complacemos con lo que se puede, con lo que se puede, porque la güera no puede hacer mucho. Acuérdense que a la güera se le luenga la traba, se le traban los dedos y pues ahí las fallas que haya, pues ya se la saben, soy yo. ¿Para qué le echo la culpa al vago? Si ni está, ni se aparece, por algo le dicen el vago. Así que bueno, vamos con algo más de música.

Y esta canción se la dedicamos a todos los bandidos que andan por ahí, de ladrones. Ahí les va Ana Bárbara para que se echen un taco de oído, no va a ser de ojo. 7:44, Los Madrugadores 89.9 FM, gracias.

0: Ahí les da la canción para todos los borrachos panzones, me dijeron por aquí. Saludos a Juan Carlos, que es su cumpleaños el día de hoy, cumple ya 48 primaveras. Ahí les va la canción de Beatriz Adriana y el borracho panzón, dicen. El macho panzón, dicen.
1: ¡Adiós!

Ahora sí se ensañaron con los hombres. Buenos días a toda la gente bonita y hermosa. Ya estamos en la recta final, ya para casi ya despidiéndonos. Les vamos a poner un cachito de alguna canción por ahí, nada más para que se deleiten un ratito. Alguna canción, alguna complacencia, pero pues ya no nos va a dar mucho tiempo de escuchar muchas canciones, pero les agradecemos a todos y a cada uno de los que han estado aquí en la transmisión por acompañarnos en este sabadito. Vámonos con algo más de música y regresamos a despedirnos.

Bueno, y pues interrumpiendo la canción porque ya es hora de despedirnos, llegó la hora, llegó el minuto y llegó el segundo. Muchas gracias por habernos acompañado aquí en el 89.9 FM. Les saluda su amiga La Güera y nos escuchamos la próxima semana. Desde aquí les mando un beso desde la cabina del 89.9 FM. ¡Mua!

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